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0: 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Hey, conozco
1: unos cuentos. Creada en los años 80, esta canción se transformó en un himno del rock nacional y más allá del ritmo o la melodía, fue por el contenido del mensaje creado por Jorge González, quien era parte de esa generación de jóvenes carentes de oportunidades. Haciendo referencia a los años de enseñanza en el sistema educacional chileno con la frase Los 12 Juegos, es una canción hecha para la realidad del país y quizá por eso mismo es el sencillo más popular de Los Prisioneros dentro de Chile, un lugar que en el exterior ocupa estrechez de corazón. Para mí, era una canción como cualquier otra. No pensaba en lo que iba a pasar con ella. Esa idea de que la escribí con una guitarra acústica en la Pobla no es real. La hice con una caja de ritmos chiquitita. Quería hacer un tema como los de Heaven 17 o Depeche Mode, afirma Jorge González en el sitio oficial de Los Prisioneros. El baile de los que sobran. Los Prisioneros en Contemporánea.

0: Escuchar música mientras haces ejercicio te ayuda a tener un mejor desempeño. El efecto es aún mayor si lo que escuchas es el soundtrack de Rocky.
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1: Son las 22 horas 32 minutos. 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

0: La radio FM fue inventada para eliminar la estática. Edwin Armstrong desarrolló la modulación de frecuencia en 1933, precisamente porque la AM era muy sensible a las interferencias eléctricas. RCA, que en ese entonces dominaba la AM, intentó enterrar su invento durante años. Armstrong murió sin ver su triunfo comercial.
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1: La historia cuenta que un día cualquiera del mítico año 1984, el dúo Tears for Fears se encontraba grabando los últimos detalles de la canción Shout. En un descanso de esas extensas sesiones de grabación, y mientras el productor Chris Hughes escuchaba los cambios que le habían hecho, Roland Orzabal, uno de los miembros del dúo, se quedó en el estudio y tomó una guitarra acústica para entonar unos acordes que tenía escrito en un cuaderno. Ese guitarreo le encantó al productor, así que le pidió a los chicos que la arreglaran un poco y le pusieran una buena letra para grabarla dentro del disco. Pero las sesiones de grabación no fueron tan simples como muchos creen. Es que Orzabal no estaba convencido de que la canción fuera apta para que entrara en el disco. Pero tras varios días de ansiosa búsqueda, Orzabal dio con el rumbo musical de la canción al utilizar algunos acordes y arreglos de otra famosa canción de Simple Man llamada Weather Front. Años después, en una entrevista radial, el productor Chris Hughes mencionó que la grabación de Everybody Wants to Rule the World fue simple y se hizo muy rápidamente. Eso sí, Hughes no comenta nada que la canción tuvo rumbo definitivo luego de la ayudita de los escoceses. Si no, Orzabal la hubiese dejado perdida por ahí como un demo que solo sería disfrutado por algunos fanáticos. Everybody Wants to Rule the World. Tears for Fears en Contemporánea.

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0: En Contemporánea le indicamos la hora.
1: Es la 1:00 a.m. Un minuto.
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0: En Contemporánea le indicamos la hora.
1: Es la 1:00 a.m, 30 minutos.
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0: En Contemporánea le indicamos la hora.
1: Son las 2 de la madrugada, 2 minutos.
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2: 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El mítico vocalista de Led Zeppelin, Robert Plant, es un fanático del fútbol y en especial del Wolverhampton Wanderers Football Club de la Liga Premier Inglesa. Es por esto que en el 2009 el club lo nombró vicepresidente honorario.
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1: El primer gran éxito de Red Hot Chili Peppers habla sobre la soledad, la sobriedad y cómo Los Ángeles fue o sigue siendo importante en la vida de Anthony Kiedis. El vocalista escribió la canción en solitario y prefirió no mostrársela a sus compañeros, hasta que el productor Rick Rubin lo animó a compartirla y grabarla para Blood Sugar Sex Magik. Bajo el puente fue una forma de explicar el momento de su vida en que llegó al territorio de las pandillas, literalmente bajo un puente, para comprar drogas. Under the Bridge, Red Hot Chili Peppers, en Contemporánea.

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1: Son las 3 de la madrugada. Un minuto.
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1: Son las 3 de la madrugada, 33 minutos.
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1: Son las 4 de la madrugada, 2 minutos.
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1: Para su primer álbum, For You, el legendario Prince tocó 27 diferentes instrumentos.
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1: La canción se registró por primera vez en 1968 en el álbum homónimo de Steppenwolf. Rápidamente se convirtió en el gran número uno de la banda, alcanzando el puesto 2 en el Billboard Hot 100 días después de su lanzamiento. A menudo es utilizada por la cultura popular estadounidense para graficar la actitud rebelde de los motociclistas de carretera. Fue descrita por algunos como la primera canción de rock pesado de finales de los 60, aunque aún está en disputa ese puesto sobre cuál canción fue pionera en ese popular estilo musical. También fue incluida en muchos álbumes compilatorios y bandas sonoras. La primera de ellas fue para la película Easy Rider de 1969. Born to be Wild, Steppenwolf en Contemporánea.

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1: Son las 4 de la madrugada, 31 minutos.
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1: Son las 5 de la mañana, 2 minutos.
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1: 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El helio agudiza la voz por física, no por magia. Inhalar helio hace que la voz suene aguda, porque el sonido vibra un 2,7 veces más rápido en helio que en el aire. Eso eleva las frecuencias de resonancia del tracto vocal. Las cuerdas vocales vibran igual. Lo que cambia es la velocidad de propagación en la cavidad.
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1: Son las 6 de la mañana, 14 minutos.

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1: Son las 6 de la mañana, 30 minutos.

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Son las 6 de la mañana, 51 minutos.

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1: Son las 7 de la mañana. Un minuto.
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1: Son las 7 de la mañana, 30 minutos.
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1: Kiss on My List es una canción del dúo estadounidense Hall & Oates. Fue escrita por Daddy Hall y Jana Allen. La canción fue compuesta con la intención de que Jana, cuñada de Hall, la cantara, ya que estaba interesada en comenzar una carrera musical. Hall cantó una versión demo como una guía para ella, pero luego, cuando su gerente encontró la cinta en el estudio, insistió en que Hall y Oates fuesen los intérpretes. Daddy Hall dice que es una canción anti-amor, con el título como un sarcasmo irónico en el sentido de que el beso no es tan importante en la relación. Kiss on My List confirmó el inicio de la carrera muy prometedora del dúo como uno de los más vendidos del pop estadounidense. Una carrera que duró hasta 1990, pero que muy difícilmente será olvidada. Kiss on My List, Hall & Oates, en Contemporánea.

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Son las 7 de la mañana, 49 minutos.

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Son las 7 de la mañana, 57 minutos.

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1: Son las 8 de la mañana, un minuto.
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1: 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Johann Sebastian Bach perteneció a una de las familias de músicos más notables de la historia de la música. Su producción musical definió el estilo barroco e inspiró a muchos músicos posteriores a él. Nació en Eisenach en 1685 y murió en Leipzig en 1750. Su apellido en alemán significa arroyo. Respecto a este dato, otro de los genios musicales más grandes de la historia, Beethoven, se refirió a él con la frase: "No arroyo, sino mar debía ser su nombre".
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1: Son las 8 de la mañana, 21 minutos.

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0: 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Son las 8 de la mañana, 42 minutos.

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1: Son las 9 de la mañana. 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
1: No Rain es una canción de la banda Blind Melon, publicada en 1992 en su disco homónimo. Posteriormente se volvió a publicar al año siguiente debido a la fama que alcanzó la banda. Blind Melon llegó a ganar disco multiplatino por las ventas del single. Esta pieza llegó al puesto número 20 en los pop charts y llegó al número 1 en el modern rock charts y mainstream rock tracks. Existe una cruda reversión de No Rain que apareció en el último disco de la banda con Shannon Hoon como líder antes de fallecer en 1995. Esta versión se conoce como No Rain Rip It Away Version. Esta canción es bien conocida por su famoso video, que cuenta con el personaje que muchos llaman la Bee Girl, que es una niña disfrazada de abeja, protagonizada por la hermana del baterista, cuyo nombre es Glenn. No Rain, Blind Melon, en Contemporánea.

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1: Son las 9 de la mañana, 31 minutos.
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1: Son las 10 de la mañana, 3 minutos.
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1: 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Iggy Pop inventó el stage diving, o salto desde el escenario, en 1970 al lanzarse sobre el público en un concierto en Detroit. El público no esperaba recibirlo y simplemente se apartó. Iggy Pop cayó al suelo, se levantó y siguió cantando como si nada.
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1: Son las 10 de la mañana, 32 minutos.
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1: Son las 11 de la mañana. 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
1: Son las 11 de la mañana, 31 minutos.
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1: Son las 12 horas, mediodía.
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1: 12 horas, 30 minutos.
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1: Son las 13 horas, un minuto.
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1: Son las 13 horas 33 minutos.
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1: En la corta carrera que estuvieron juntos, de 1985 a 1988, ganaron gran fama debido a este tema y tuvieron alguno que otro éxito como Bridge to Your Heart. El dúo ochentero Wax estaba formado por Andrew Gall y Graham Goldman. Este último pertenecía previamente a otra banda británica llamada 10cc. La canción pertenece al álbum Magnetic Heaven y fue producida por Phil Thornalley. Si bien es cierto, la pieza no alcanzó los primeros lugares de ventas o de programación en los medios. Sin embargo, su pegadizo ritmo y su video plagado de escenas ridículas la hicieron muy popular en discotecas, salones de baile y radioemisoras de todo el mundo. Right Between the Eyes, Wax, en Contemporánea.

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1: Son las 14 horas.
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2: En los años 60, el sargento de policía Norman Pilcher se convirtió en un verdadero perseguidor de las personas que consumían drogas, en especial de los astros del rock. En 1966 detiene a Donovan. En 1967 a Mick Jagger y Keith Richards. En 1968 a John Lennon. Y en 1969 a George Harrison.
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1: Son las 14 horas 31 minutos.
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1: Son las 15 horas. 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
1: Son las 15 horas, 30 minutos.
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1: Son las 16 horas, 3 minutos.
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1: Son las 16 horas 32 minutos.
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1: Son las 17 horas, un minuto. 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
1: Son las 17 horas 31 minutos.
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1: Son las 18 horas, 2 minutos.
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1: La palabra karaoke está formada por la unión de dos palabras japonesas: kara-po, que significa vacío, y okesura, que significa orquesta. Así pues, karaoke significa orquesta vacía.
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1: Son las 18 horas 34 minutos. 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
1: Esta canción fue escrita por el vocalista y guitarrista de la banda The Hooters, el señor Eric Basilian, que por ese entonces estaba en un receso musical con su banda y lo aprovechó para dárselas de productor. En este disco de Osbourne colaboró en la producción junto a Rob Hyman y Rick Chartoff. Todo comenzó en enero de 1994, cuando Basilian y su esposa decidieron volver a Estados Unidos luego de pasar un tiempo en Suecia. Su mujer le pidió que grabara alguna canción nueva, de esas que estaba trabajando mientras estaban en tierras suecas. El resultado de esa idea fue positivo, ya que Basilian había logrado escribir gran parte de la letra y terminó de manera completa el coro. Al otro día llamó a sus amigos para que escucharan. Joan Osborne y su productor Rick Chartoff, que se sentaron en el living del departamento del cantante para escuchar esa nueva melodía. Luego de que Basilian terminara su interpretación de One of Us, Chartoff quedó impactado con la potencia de la música y miró a Joan diciéndole: ¿crees que podrías cantar eso? Lo demás son detalles. El primer demo fue hecho en esa mítica reunión de amigos y no se dieron cuenta que estaban haciendo algo histórico. One of Us, junto a Joan Osborne, en Radio Contemporánea.

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1: Son las 19 horas, 3 minutos.
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1: Son las 19 horas 30 minutos.
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2: Son las 20 horas, 3 minutos.
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0: 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En 1962, los Beatles fueron rechazados en su audición para Decca Records con la frase: "Los grupos de guitarras están de salida". Meses después firmaron con EMI y los cuatro de Liverpool cambiaron la historia de la música.
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1: Son las 20 horas 31 minutos.
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1: No One, en español, nadie. Es una canción de R&B y Soul, escrita, interpretada y producida por los cantantes Alicia Keys y Kerry Brothers Jr. para el tercer álbum de estudio de Alicia, titulado As I Am. La letra de la canción es de índole romántico. Describe una relación entre dos amantes en la cual el ser femenino es quien habla con el masculino. El sencillo fue muy bien recibido por múltiples listas de popularidad. En América del Norte tuvo un buen rendimiento en estas y llegó a posiciones muy altas. En Estados Unidos alcanzó el primer puesto de casi todas las listas suministradas por Billboard, tales como Billboard Hot 100, Hot R&B Hip Hop Songs, Hot 100 Airplay y Adult Top 14. Fue certificada 2 veces platino al venderse más de 2 millones de copias. No One, Alicia Keys, en Contemporánea.